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Atención familia electrónica, segunda parte activada de Groovy Session Night. 25 minutos más de buena música, así que no te desconectes. 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

una noche de jam en vivo de Hardware con este DJ que nos está acompañando en esta noche, Tripwire. Esta vez ha decidido un set diferente, crear algo verdaderamente personal y un poco centrado en el arte. La lista de equipos para este set que se viene a continuación es del Erika Sintetiza LXR02 y Sendelay, Empress Soya, el Arpo Loop Desktop, Warhead Freak FM, Sonido Espectral, Ópera Rotas y Ono Sendai, Noran Mono y el Qubit Nebula, entre otros, porque hay el Yamaha X5 Drail, el Winter Shaps, el Make Noise René, que también los está utilizando. Este DJ se las trae. Voy a poder presentarles material increíble de Jay Tripwire. Así que sigan disfrutando con nosotros de una noche impresionante, de buenos beats. Les tengo lo mejor de lo mejor de la música electrónica. Únanse cada una de las semanas, de lunes a jueves, a partir de la hora 21 hasta las 11 de la noche. Y en viernes y sábado estamos extendidos 180 minutos desde las 9, cada uno de los días trayéndoles música de vanguardia.

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Andy Bell, The Ride, es este EP que ha venido grabando bajo su alter ego electrónico Glock, y el productor y jefe del sello Insult to Injury, Timothy Clerkin, ha unido fuerzas para Aliens, un nuevo álbum, y estamos pendientes de revisar cada uno de estos álbumes. La colaboración encuentra a Andy y Tim con sus banderas Freak, ondeando, trabajando en un entorno libre donde nada estaba fuera de los límites, con influencias que van desde Dead in Vegas y Boards of Canada hasta James Holden, y algo de las infusiones y los sonidos Under the New Order.

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Popensky es uno de esos ídolos que va tomando forma de a poquito. Yo les digo y sé de lo que les estoy hablando. El amor por la música electrónica arranca por ahí en el 2017. La gente lo apreciaba muchísimo, el estilo, la pasión que pone para tocar música y realizar sus producciones. Bueno, es increíble. Ha tocado con artistas como Tommy and Cash, Pedro Vasconcelos, que son los nuevos nombres de la escena electrónica, Mahoney, Cosmic Hariatu y muchos más. Es ese estilo groovy que se mezcla y se fusiona con esas notas artísticas que tenían Marco Carola en las producciones de Loco Dice, Joseph Capriati, entre otros. Es algo que se formó en ese tiempo y que ha dado un espaldarazo increíble a la nueva generación de DJs y productores.

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parte 4 de la programación y entramos con lo mejor, porque me he guardado los mejores tracks para este cuarto episodio. The Official Bug, Blurry Bubbles. Estaré también con Julián desde Argentina con Dissonance in the New Harmony. Archer Herbert y Jordi featuring Dima Sazonov con Against the Virus. Esto es un garage mix over con Kawabunga. Este es su último track del Oikos. Y Funkadelion con Duncan and Thomas. Este track se llama Power to the People. Así que para este cuarto episodio vamos a tener la mejor música que se haya estrenado en estos últimos días. Gracias a ustedes por estar conectados.

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No podía ser de otra manera sino continuar con este ritmo tan increíble que les tenemos preparado en esta noche. Muchísimas gracias por acompañarnos desde los estudios de La Mega junto al Santi Mafors. Estaré revisando su última producción. Qué increíble realmente. Kiefer Forster también se viene con este proceso de reflexiones a través del sonido. Es un álbum que llega desde Brasil. Muchísimas gracias para Luciano de Nita, que también me ha enviado su última producción junto a Gassanti Alan. Y algo de Leo Rifrán desde Venezuela. Esto se llama Dinamita y está realmente increíble dentro del Minimal Tech House. Bastante movido, bastante prendido. Solo buena música desde los estudios de La Mega. Bienvenidos.

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gracias por acompañarnos. Es una noche de progresivo, de sonidos orgánicos, nada menos que rayé para esta parte de la programación, conocido por sus decorados narrativos bellamente elaborados. Así que Rally es un artista que su estilo característico teje sonidos profundos y cálidos en una construcción fluida. Cada pista es un nuevo capítulo en una gran historia. También es el anfitrión de Organic Grooves y Saturo Sounds, donde comparte regularmente su amor por el Organic House, llevando a los oyentes a paisajes sonoros encantadores y muy inmersivos. Estén atentos porque esta noche estaré mezclando en este último episodio la programación los sonidos de Rally, para que ustedes puedan disfrutar de este gran artista al máximo, porque estás conectado en la Mega y te traemos la mejor música.

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Saluda al hombre moderno, doble campeón en el concurso de la misma vuelta con otro nombre y finalista eterno en la categoría Reinventar.

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0: ¡Hombre, que Dios te bendiga! ¡Gracias! ¡Gracias! ¡Va siempre por la misión! ¡Gracias, hermana! ¡Gracias! ¡Hoy! ¡Hoy bien! ¡Gracias, hermano! ¡Gracias bien por usted, oiga!
1: ¡Aparta, chaval, aparta!
0: ¡Gracias! ¡Déjase! ¡Gracias! ¡Gracias, gracias, hermana! ¡Gracias, hermano! ¡Gracias! ¡Oiga, abuelo! ¡Póngalo allí! ¡Gracias, gracias! ¡Gracias! ¡Aparta, chaval, te lo tengo dicho! ¡Gracias, gracias! ¡Gracias! ¡Quita! ¡Gracias! ¡Hombre! ¡Pasar por la misión, eh! ¡De 7 a 9! ¡Ahí estaremos! ¡Reza por nosotros, hermano! ¡Gracias, hermana! ¡Gracias! ¡Hombre! ¡Qué hombre! ¡Ahí va! ¡Gracias! ¡Muchas gracias! ¡Esto es por las almas! ¡Gracias! ¡No se arrepentirá! ¡Gracias!

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5: Estamos listos para iniciar una tarde de Modern Rock. Bienvenidos desde los estudios de la Mega y a través de nuestra plataforma en el TuneIn, la 107.7 FM en la capital del Ecuador. Iniciamos con una revisión de tracks de los 2000, el rock moderno que experimentó esa transformación significativa y marcada por la fusión de subgéneros de alternativos como el indie rock y el post-punk revival, que de cierta manera traerían una nueva generación de músicos y oyentes. Bandas como The Strokes y Arctic Monkeys revolucionaron el panorama musical con su estilo fresco y letras introspectivas. El rock mainstream también se vio influenciado por bandas como Linkin Park y Evanescence, que combinaron elementos del rock con el new metal y el metal alternativo, alcanzando un gran éxito comercial. U2 y Red Hot Chili Peppers continuaron siendo referentes en la escena rockera, demostrando su capacidad para adaptarse a los cambios de la industria. Así que tendremos un gran recorrido musical juntos. Bienvenidos desde la 107.7 FM, toda la buena música que necesitas escuchar.

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0: Estamos de regreso en el segundo episodio. Nos vamos a enfocar en esta programación en bandas como Linkin, como Muse, como Green Day, en varias de sus facetas. Estaremos escuchando algunos de sus tracks. Vale la pena realmente revisar sonidos del rock alternativo, del rap rock en sus inicios, que se caracterizó por ese sonido new metal y rap metal. Los Linkin vienen desde California, son una bandota. Esos primeros trabajos musicales de manera independiente no tuvieron el éxito que todos buscaban, y no fue hasta 1999 en el que Warner ya se hace cargo de la banda y logran firmar su primer contrato. Este nombre de Linkin viene del juego de palabras de Lincoln Park en Santa Mónica. Ya en el 2000 el grupo lanza su álbum debut titulado Hybrid Theory, y ahí se encuentran sencillos populares como Crawling, Paper Cut, In the End, One Step Closer y algunos más. Estaremos disfrutando de su música dentro de esta segunda parte de la programación Rock en Domingo en tu estación La Mega.

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8: Pasamos la primera hora de la programación junto al Santi desde aquí, desde los estudios de la Mega. Vamos a avanzar con una de sus bandas favoritas, estoy seguro, porque Linkin es una de las originarias y conocidas por su influencia en el mundo de la música contemporánea y del rock moderno desde California, un lugar que ha servido como punto de partida para su exitosa carrera. Y pienso yo que desde sus inicios el grupo ha estado compuesto por varios miembros que han aportado con su talento y creatividad definitivamente. A lo largo de la historia, Linkin han lanzado varias canciones que se han convertido en éxitos internacionales. One Step Closer, Fame, New Divine, Numb y también In The End, para nombrar algunas. Estas reflejan la evolución del estilo del grupo y han sido fundamentales, pienso yo, para consolidar su popularidad en todo el mundo. Vamos a hacer una pequeña revisión de varias de las producciones de Linkin para ustedes en un set inicial. Vamos a ver si nos da la segunda media hora también para seguir revisando, porque su producción es extensa. Pienso yo tiene muchos éxitos y los vamos a disfrutar en esta tarde de rock desde la Mega, por supuesto. Siempre creando y produciendo para ustedes todo lo que necesitan escuchar.

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Por supuesto, llegan muy buenas sugerencias como la de Alice in Chains. Muchísimas gracias, Santi. Buena música siempre. Candlebox. Se viene también Seven Mary Three. Estaré con uno de los tracks más importantes de la carrera de la banda de los Faith No More. Esta canción es la más famosa definitivamente y popular. Fue lanzada como el sencillo The Real Thing, el álbum de 1990, y alcanzó el puesto número 9, muy bien dentro del Hot 100. También les traigo a Kinship, una banda nueva que les va a gustar muchísimo.

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2: Y bueno, queridas amigas y amigos, hemos llegado al final en esta tarde y noche de domingo. Cerramos la semana con rock, lo que más disfrutan escuchar, con un sencillo de 1988, el álbum Nothing Shocking. Se quedan con Jane's Addiction. Será esta mañana, 14 horas, con los mejores playlists durante la semana y sonidos electrónicos a partir de la hora 21 aquí en AM3G4. Hasta pronto, muchísimas gracias.